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1: Son las 9 de la noche con un minuto.
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1: Son las 9 de la noche con 30 minutos.
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3: El presidente del gobierno español, Pedro Sánchez, anunció la disolución del Parlamento y adelantó las elecciones generales para el 29 de noviembre. Esta decisión se da tras el rechazo en el Congreso de dos decretos sobre vivienda y en medio de protestas por desalojos. La municipalidad de Alúe confirmó que mantendrá con recursos propios la entrega de computadores a escolares de la comuna, garantizando el beneficio local frente a la incertidumbre o eventual fin del programa nacional Yo Elijo Mi PC. El juzgado de garantía amplió por 3 días la detención del único imputado por el asesinato de un sargento de carabineros durante un procedimiento por violencia intrafamiliar en Quilleco. La medida permitirá recabar informes periciales clave antes de formalizar la investigación.
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1: Son las 10 de la noche con 2 minutos.
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0: 31 minutos.
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2: La minería chilena enfrenta momentos de tensión ante la amenaza de huelgas simultáneas en Minera Escondida y Centinela tras el fracaso de negociaciones colectivas. El conflicto paralizaría faenas clave, poniendo en riesgo metas de producción de cobre e impactando las exportaciones del sector. Un río atmosférico asociado a un sistema frontal provocará precipitaciones y nevadas cordilleranas desde el norte chico hasta el sur. El martes concentrará las lluvias más copiosas, con acumulados de hasta 40 milímetros en la zona central y un marcado descenso térmico. Chile enfrentará a México en su último amistoso de la gira norteamericana este martes 6 de octubre a las 23 horas con 30 minutos en el Memorial Coliseum de Los Ángeles. El encuentro será transmitido en vivo por televisión abierta.
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1: Son las 11 de la noche con 3 minutos.
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1: Son las 11 de la noche con 31 minutos.
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3: A menos de 24 horas de su reapertura, las autoridades de Chile y Argentina suspendieron el tránsito en el Paso Los Libertadores por inestabilidad climática en la alta montaña. La medida preventiva responde a pronósticos de lluvia, viento y tormentas eléctricas. El Ministerio de la Mujer anunció una querella por el femicidio de una mujer de 43 años en Renaico, caso que elevó a 29 los femicidios consumados en el país durante 2025.

0: 6. El presunto responsable fue capturado en Nacimiento. El sargento segundo Jaime Urrea Burgos, de Carabineros, fue asesinado en Quilleco mientras intervenía en un caso de violencia intrafamiliar. El atacante disparó contra él, causándole la muerte. Carabineros condenó el hecho y expresó sus condolencias a la familia del oficial. El autor de los disparos está detenido y la PDI investiga el caso.
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1: 0:01.
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1: 0:33.
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3: Dos funcionarios de la Armada quedaron en prisión preventiva tras ser acusados de violar a una joven de 23 años durante una fiesta no autorizada en Rapa Nui. La familia denunció la posible participación de más marinos en la agresión. Tras cerrar la investigación principal, la Fiscalía abrió una arista separada para indagar la responsabilidad penal de Puerto Coronel por presunto soborno. La justicia busca determinar si la compañía obtuvo beneficios tras supuestos pagos ilícitos a autoridades comunales. La Dirección Meteorológica de Chile confirmó que los intensos vientos que afectaron a Mulchen correspondieron a un tornado categoría F0. El evento alcanzó velocidades de hasta 137 kilómetros por hora y provocó graves destrozos en una vivienda y un galpón.
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1: Es la 1 de la madrugada con 2 minutos.
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1: Es la 1:00 a.m. con 31 minutos.
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3: Frente a un desempleo del 9,6%, la oposición busca presionar al gobierno en el debate del presupuesto 2027 para elevar la meta laboral. Exigen generar 250.000 empleos formales en vez de los 100.000 propuestos por La Moneda. El gobierno pagó más de 14.800 millones de pesos en bonos de recuperación a 19.188 hogares afectados por temporales en el norte del país. Los montos van desde 375.000 pesos hasta 1.500.000 pesos, según el nivel de daño. La Fiscalía formalizó por asociación criminal y narcotráfico a 19 presuntos miembros de la primera célula del primer comando de la capital en Chile. 9 quedaron en prisión preventiva, sumándose a otros 10 ya encarcelados previamente.
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Dicen que la gente mayor sobra en todos los sitios. Mi abuelo ya sabía esto hace mucho tiempo. Por eso, un día hizo su maleta y se marchó. Quizás para no estorbar.

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1: Son las 2 de la madrugada con un minuto.
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1: Son las 2 de la madrugada con 30 minutos.
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3: Según CADEM, un 63% apoya que el gobierno verifique el cumplimiento de requisitos en beneficios sociales. En paralelo, la aprobación del presidente Kast cayó al 32% y el 84% percibe la economía estancada o retrocediendo. En un operativo conjunto de Cernapesca y la Armada en Aysén, se detectaron 7 embarcaciones extrayendo merluza austral ilegalmente. 2 naves carecían de matrícula y 5 provenían de los lagos sin autorización regional, por lo que serán citadas a tribunales. El alcalde de Mafil pidió apoyo al Mineduc para saldar una deuda previsional de 17 mil millones de pesos. La cartera descartó intervenir bajo la ley de traspaso a SLEP, advirtiendo que los descuentos posteriores al Fondo Común Municipal volverían inviable al municipio.
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1: Son las 3 de la madrugada con un minuto.
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Fui un trovador errante, sombra por caminos sin almas. Mis riquezas fueron aquellos sitios donde aprendían mis canciones, quienes me las mostraban. Vagabundos alrededor de sus hogueras, iluminaciones de cirqueros y perros, donde me convertía en una chispa transitoria, disuelta en las remotas antífonas que saben las cigarras. Mi patria era la intemperie, los acosados campos de clorofila elemental y fauna en explosión, pero también era ceniza, miércoles de lloviznas, masticando la hogaza sucia y nutritiva que comparte el proscrito ordinario, risueño y colosal, entre las tibias, ocasionales piernas de un cisne amaestrado. Fui un trovador errante y ahora, tras el paso del tiempo, soy quien enciende las hogueras, quien convoca luciérnagas y sabe el nombre de la chispa que salta de la crepitación hacia la noche, cometa de un universo diminuto donde mi mano es la de Dios, quiero decir, la de un colosalmente viejo vagabundo con la mirada puesta en los senderos, con la memoria abierta a la única riqueza que le espera. Susurraré mi historia a un trovador errante, sombra en busca de almas, para que la reparta junto a los fuegos ocasionales, tibios, que depara el camino a todos quienes sueñan con un cisne salvaje.

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1: Son las 3 de la madrugada con 30 minutos.
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3: CONAF expulsó a turistas españoles del Parque Nacional Torres del Paine tras ser sorprendidos fumando en un sector no habilitado, vulnerando la normativa que prohíbe fuentes de calor no autorizadas para prevenir incendios forestales en la Reserva Natural Protegida. A 100 días de su cierre, el caso Alto Mando se quedó sin sus fiscales originales tras la salida de Ximena Chong, sumada a la de Xavier Armendáriz. La decisión responde a una reorganización del nuevo fiscal regional, generando críticas entre los querellantes. El proyecto de presupuesto 2027 para el Mimbu crecerá 5,8% impulsado por obras de reconstrucción y nuevos subsidios. Sin embargo, contempla un fuerte recorte del 48,5% en los fondos para el programa de asentamientos precarios y campamentos.
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1: Son las 4 de la madrugada con 4 minutos.
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muchísimo gusto. Quiero presentar a un hermano. No es un hermano de ocasión, un hermano de haber compartido mucho, sobre todo en nuestro país. Un hermano viejo, conoce nuestros inicios, conoce nuestras canciones, conocemos su trabajo. Quiero presentar a César Gisela.

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1: Son las 4 de la madrugada, 33 minutos.
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3: El proyecto del nuevo CESFAM ASAPA en Arica continúa su avance para beneficiar a más de 7.000 vecinos que actualmente dependen de una posta rural, mejorando la infraestructura, cobertura de salud primaria y atención médica para las comunidades del Valle. La Armada activó patrullajes preventivos en Rapa Nui tras divisar un tiburón en la bahía de Hangarroa. La delegación presidencial provincial restringió el baño y pidió extremar precauciones en actividades náuticas para evitar accidentes. El mundo del espectáculo lamenta la muerte a los 57 años de un recordado actor y comediante de la década del 90. Su fallecimiento conmocionó al medio artístico, donde colegas y seguidores destacaron su trayectoria humorística en televisión.
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1: Son las 5 de la mañana con 2 minutos.
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1: Son las 5 de la mañana con 31 minutos.
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3: Autoridades de Europa y Asia mantienen estricta vigilancia tras la cuarentena y cierre de hospitales en Irkutsk, en Siberia. La alerta sanitaria surgió tras la muerte de una laboratorista por sospecha de peste pulmonar y el aislamiento de cientos de contactos. Un informe de Contraloría reveló que 215 funcionarios públicos de la región de Coquimbo viajaron al extranjero en 2025 durante licencias médicas. Los casos se concentran en gendarmería, hospitales y municipios, derivando en sumarios y notificaciones a la Fiscalía. El proyecto de contrato por horas divide al mundo político. Mientras el oficialismo defiende la flexibilidad para impulsar el empleo, parlamentarios opositores y la CUT advierten que generalizarlo generará incertidumbre y precariedad laboral para los trabajadores.
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1: Son las 6 de la mañana con un minuto.
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3: Tras críticas internas en el oficialismo, La Moneda impulsa un nuevo diseño comunicacional con el subsecretario del Interior, Máximo Pavés, a la cabeza. La estrategia busca ordenar los mensajes del Ejecutivo, evitar solapamientos y delimitar vocerías temáticas semanales. El gobierno busca un acuerdo para destrabar el financiamiento de la sala cuna universal tras el rechazo a usar el seguro de cesantía. El Ejecutivo descartó elevar los costos de contratación a empleadores o recurrir a rentas generales. El golfista Joaquín Nieman conquistó por primera vez en su carrera el Abierto de Chile tras imponerse en las brisas de Chicureo con una tarjeta acumulada de 15 bajo par. Con este triunfo sumó su tercer título del año.
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4: 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La exhibición se realizará el día sábado 10 de octubre a las 20 horas en el techado de la comunidad agrícola de Manquegua, con entrada liberada, y después a compartir un cóctel de camaradería. 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
1: Son las 6 de la mañana con 20 minutos.
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1: El presidente del gobierno español, Pedro Sánchez, anunció la disolución del Parlamento y adelantó las elecciones generales para el 29 de noviembre. Esta decisión se da tras el rechazo en el Congreso de dos decretos sobre vivienda y en medio de protestas por desalojos. La municipalidad de Alhué confirmó que mantendrá con recursos propios la entrega de computadores a escolares de la comuna, garantizando el beneficio local frente a la incertidumbre o eventual fin del programa nacional Yo Elijo Mi PC. El juzgado de garantía amplió por 3 días la detención del único imputado por el asesinato de un sargento de carabineros durante un procedimiento por violencia intrafamiliar en Quilleco. La medida permitirá recabar informes periciales clave antes de formalizar la investigación.
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1: Son las 6 de la mañana, 40 minutos.

0: Son las 6 de la mañana, 53 minutos.
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1: Son las 7 de la mañana con 6 minutos.
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1: Son las 7 de la mañana, 21 minutos.

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1: Son las 7 de la mañana, 35 minutos.
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3: El presidente del gobierno español, Pedro Sánchez, anunció la disolución del Parlamento y adelantó las elecciones generales para el 29 de noviembre. Esta decisión se da tras el rechazo en el Congreso de dos decretos sobre vivienda y en medio de protestas por desalojos. La municipalidad de Alúe confirmó que mantendrá con recursos propios la entrega de computadores a escolares de la comuna, garantizando el beneficio local frente a la incertidumbre o eventual fin del programa nacional Yo Elijo Mi PC. El juzgado de garantía amplió por 3 días la detención del único imputado por el asesinato de un sargento de carabineros durante un procedimiento por violencia intrafamiliar en Quilleco. La medida permitirá recabar informes periciales clave antes de formalizar la investigación.
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1: Tras críticas internas en el oficialismo, La Moneda impulsa un nuevo diseño comunicacional con el subsecretario del Interior, Máximo Pavés, a la cabeza. La estrategia busca ordenar los mensajes del Ejecutivo, evitar solapamientos y delimitar vocerías temáticas semanales. El gobierno busca un acuerdo para destrabar el financiamiento de la sala cuna universal tras el rechazo a usar el seguro de cesantía. El Ejecutivo descartó elevar los costos de contratación a empleadores o recurrir a rentas generales. El golfista Joaquín Nieman conquistó por primera vez en su carrera el Abierto de Chile tras imponerse en las brisas de Chicureo con una tarjeta acumulada de 15 bajo par. Con este triunfo sumó su tercer título del año.
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2: Son las 7 de la mañana con 42 minutos.

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1: Son las 8 de la mañana con 4 minutos.
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1: Son las 8 de la mañana con 49 minutos.
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3: Iniciaron las obras del megaproyecto habitacional en el sector Franque de Osorno, iniciativa que contempla la construcción de viviendas sociales con áreas verdes y equipamiento comunitario para beneficiar a 560 familias de comités locales que esperaron años por una solución habitacional. Gobernadores regionales advirtieron un recorte de hasta 20% y 270 mil millones de pesos en el presupuesto 2027 tras reunirse con el ministro de Hacienda, Jorge Quirós. Las autoridades denunciaron un trato arbitrario y tutelaje centralista, alertando que la merma golpeará la inversión, el empleo y la descentralización. Aunque los casos generales de mal uso de licencias médicas han disminuido, la reincidencia aumentó entre infractores. Ante la lentitud judicial y miles de sumarios en curso, exministros de salud piden reformas estructurales urgentes al sistema.
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1: Son las 9 de la mañana con 3 minutos.
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1: Son las 9 de la mañana con 30 minutos.
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3: Agricultores de la precordillera del Biobío se declararon en alerta tras registrarse reiterados ataques de pumas a rebaños ovinos. Los productores locales manifestaron su preocupación por las pérdidas económicas y solicitaron apoyo al SAG para mitigar la depredación en la zona. Los científicos Carl Deisseroth, estadounidense, y Peter Hegemann y Georg Nagel, alemanes, ganaron el Premio Nobel de Medicina 2026 por sus descubrimientos sobre los canales iónicos activados por luz y la optogenética. El duodécimo termómetro AXE-UC reveló que el 18,5% de la población presenta problemas o sospecha de patologías de salud mental, el peor registro en 4 años. El sondeo destacó alzas en depresión, ansiedad e insomnio, con un impacto notablemente mayor en mujeres.
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2: Son las 10 de la mañana con un minuto.
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1: Son las 10 de la mañana, 32 minutos.
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3: Autoridades confirmaron la demolición de 126 viviendas con fallas estructurales graves en la región de Antofagasta. Los inmuebles habían sido desocupados en 2020 por riesgo de colapso, pero posteriormente fueron tomados ilegalmente, por lo que se procederá a su desalojo y derribo para resguardar la seguridad del sector. Tras incidentes y agresiones en la marcha de la CONFECH, el presidente José Antonio Kast condicionó autorizar nuevas movilizaciones a que los organizadores se hagan responsables y ayuden a identificar a quienes cometan actos de violencia y desmanes. Un sondeo de Panel Ciudadano UDD midió las presidenciales 2029 en tres escenarios consecutivos.

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2: Son las 11 de la mañana con 3 minutos.
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1: Son las 11 de la mañana con 31 minutos.
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3: La iniciativa 100 Líderes Mayores 2026 destacó a personas de entre 75 y 110 años que impactan activamente en Chile. Con más de 4.400 postulaciones, el reconocimiento visibiliza el aporte de figuras políticas, oficios tradicionales, ciencias, deportes y cultura en todo el país. Esval destacó que los embalses de la región de Valparaíso alcanzaron un 42% de llenado promedio, su mejor cifra en una década gracias a las últimas lluvias y deshielos, lo que entrega mayor seguridad hídrica para el consumo humano durante la temporada estival. Un estudio científico realizado en 93 países reveló que convivir con gatos se asocia de forma directa con un mayor bienestar emocional, reduciendo niveles de estrés y mejorando la percepción general de felicidad entre sus dueños.
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1: Son las 12 de la tarde con 2 minutos.
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¿Qué tal? ¿Cómo están todos ustedes? Muy buenas tardes, bienvenidas y bienvenidos a un nuevo capítulo en vivo y en directo día martes 6 de octubre de este 2026. Ya conectamos con la 88.3, también a través de radiomanquegua.cl y hasta las 13 horas les acompañamos, sí, les acompañamos con datos, con efemérides, con buena música y luego estaremos revisando las noticias a partir de las 13 horas aquí en su radio Manquegua FM. Un saludo cordial para todos quienes ya se integran a la sintonía. Vamos a partir inmediatamente escuchando buena música. Llega el grupo Zumbale Primo y esta versión de Hablando con la Luna.

Estamos en vivo y en directo, 12 horas ya con 13 minutos, 12 horas y 13, le acompañamos a través de la 88.3 Radio Manquehue FM. Oye, ya nos están preguntando por acá, ¿cuándo empiezan las vacaciones de verano? Ya queda poquito en todo caso. Bueno, con octubre ya en marcha, cada vez menos queda para que termine el año escolar 2026 y comiencen las vacaciones de verano para los estudiantes. De acuerdo con el calendario escolar oficial del Ministerio de Educación, la fecha depende de si el establecimiento cuenta o no con jornada escolar completa y también puede variar por región. Pero para casi todas las regiones del país, el calendario que marca fin al año escolar es el mismo. Sin embargo, existen fechas distintas para Aysén y Magallanes. El último día de clases sería el viernes 4 de diciembre en la región de Coquimbo, bueno, en casi toda la región del país, pero incluía la región de Coquimbo, pero el último día de clases para la región de Aysén y Magallanes sería el 11 de diciembre. En el caso de los establecimientos sin jornada escolar completa, las clases terminan el 23 de diciembre, ahí para Aysén y Magallanes, y el 18 de diciembre para el resto de las regiones. Ojo, para los que no tienen jornada escolar completa. ¿Qué pasa con los estudiantes de cuarto medio, los que se licencian este año? Los estudiantes tendrán un término anticipado de año escolar debido a la rendición de la PAES regular, que se realizará los días 30 de noviembre, 1 y 2 de diciembre. El calendario escolar establece que estos alumnos podrán terminar sus clases dos semanas antes de la fecha de rendición de pruebas, es decir, el viernes 20 de noviembre estarían saliendo los alumnos de cuarto medio ya para prepararse de lleno para rendir la PAES regular. Y para después unas merecidas vacaciones, ¿verdad? Y para ver qué sigue después de su vida, qué va a ser de su vida después de marzo del próximo año. ¿Qué será de su vida? ¿Qué será? Esperemos que sea lo mejor, por supuesto que sí. 12 horas con 15 minutos, 12 horas con 15. Vamos a continuar con buena música, escuchando a Alanis Lagos. Contigo todo es fiesta y suena aquí en Manquehue.

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12:27. Estamos en vivo y en directo compartiendo buenas canciones y también informaciones. Ah, les cuento que este jueves terminan las postulaciones al subsidio que financia hasta el 90% del arriendo de una vivienda. El Ministerio de Vivienda y Urbanismo hizo un llamado a postular al subsidio de arriendo para personas mayores y personas con discapacidad, beneficio que termina este jueves 8 de octubre. Señalar que este subsidio permite cubrir hasta un 90% el valor mensual de un arriendo, ¿verdad?, a las personas mayores de 60 años y personas mayores de 18 años con algún tipo de discapacidad que estén dentro del 70% del registro social de hogares. Se puede postular a través del sitio web minbu.cl, requiere clave única, muy importante. Y para hacerlo presencialmente, también puede hacerlo en las oficinas de Servio en todo Chile o a través de entidades públicas que mantengan convenio con el Servio de cada región. Asimismo, y pensando especialmente en aquellas personas que opten por una postulación presencial, los que estén imposibilitados o tengan dificultades para concurrir personalmente pueden hacerlo a través de una persona que los represente, quien deberá presentar un poder simple que no requiere autorización notarial. El subsidio contempla un monto máximo de 213 UF por beneficiario, es decir, son 8.756.000 pesos aproximadamente, permitiendo financiar hasta el 90% del valor mensual del arriendo para viviendas cuyo valor de arriendo no supere las 11 UF mensuales, o 452.000 pesos aproximadamente. Así que este jueves se termina el plazo para que las personas mayores de 60 años y personas mayores de 18 años con discapacidad y que estén dentro del 70% del registro social de hogares postulen al subsidio de arriendo para personas mayores y personas con discapacidad a través del sitio web minbu.cl. Recuerde que se hace con clave única. Se lo comentamos aquí en Radio Manquehue a las 12:29. Vamos a algo de música. Llega Andy Jaque. Buenos amigos.

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1: Son las 12 de la tarde, 32 minutos.
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3: El ministro Arrau desestimó las críticas de Paulina Bodanovich del PS hacia los senadores oficialistas Longton y Esquela, valorando su propuesta para una nueva reforma de seguridad. La autoridad llamó a generar consensos en el Congreso y recuperar el orden. El aeropuerto de Balmaceda presentó su renovado terminal de pasajeros, proyecto que incrementa su capacidad operativa en un 250%. Las obras modernizan la infraestructura del recinto para responder a la creciente demanda y optimizar la conectividad aérea de la región de Aysén con el resto del país. Ovalle se convirtió en la segunda ciudad de Sudamérica en contar con transporte público 100% eléctrico. La iniciativa contempla una flota de 41 buses y 7 recorridos que proyectan 2 millones de viajes anuales.
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Ya de vuelta, 12 horas con 39 minutos, estamos en vivo y en directo y vamos revisando la efeméride del día de hoy, 6 de octubre. Corresponde al restablecimiento de la Academia Militar en nuestro país. El 6 de octubre del año 1842 se promulgó una ley que dispuso el restablecimiento de la Academia Militar de Chile durante el gobierno del presidente Manuel Bulnes. La medida formó parte de un proceso destinado a mejorar y profesionalizar la formación de quienes seguirían la carrera militar. La nueva organización contemplaba la instrucción de 40 cadetes que hasta entonces recibían formación directamente en los distintos cuerpos del ejército. También se consideró una sección destinada a la preparación de cabos y sargentos. La iniciativa estuvo estrechamente relacionada con las reformas impulsadas durante el gobierno de Manuel Bulnes y con la labor del ministro de Guerra y Marina, José Santiago Aldunate, quien defendió la necesidad de contar con un establecimiento dedicado especialmente a la enseñanza militar. La Academia Militar tenía antecedentes anteriores. Durante los primeros años,

Años de la República habían existido distintas iniciativas destinadas a organizar la formación de oficiales, pero algunas de ellas tuvieron periodos de interrupción. La disposición de 1842 permitió reactivar de manera institucional esta enseñanza y continuar el proceso de profesionalización del ejército. Con el paso del tiempo, la formación militar experimentaría nuevas reorganizaciones y transformaciones hasta dar origen al desarrollo de la actual escuela militar. La efeméride del día de hoy, 6 de octubre, cuando se restablece la Academia Militar en nuestro país en el año 1842. Efeméride del día que compartimos aquí en Radio Manquehue junto a la mejor selección musical. Nos vamos a escuchar música del recuerdo. Hoy le toca a él, a Ricardo Cochante, esta canción, Cuerpo sin alma.

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Pregunte Marco Antonio Solía, ¿dónde está la primavera? ¿Dónde la escondió el sol? ¿Que mi jardín olvidó? ¿A dónde está la primavera? 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

Ahí pasaba la Quintanilla con ese tequila y ron. 12:50, saludamos a Gustavo Ángel El Charro, que nos acompaña como cada jornada con su servicio de serenatas para toda ocasión, dentro y fuera de la comuna, de la provincia y de la región. 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Faltan 9 minutos para las 13 horas.

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Último corte musical de la banda tropical de Vallenar. Luego nos vamos a la pausa. Al regreso, revisamos las noticias.

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2: Es la 1:01 p.m.
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1: Nuevo sistema frontal tendrá su mayor intensidad entre martes y miércoles. El sistema frontal dejará precipitaciones en la región de Coquimbo con los mayores montos en Choapa, donde se esperan entre 25 y 50 milímetros. Senapred mantiene alerta temprana preventiva por lluvias y posibles tormentas eléctricas.
0: Titulares.
1: Nuevo centro de diálisis de Vicuña ya está en funcionamiento. La nueva unidad del hospital de Vicuña permitirá atender a 36 pacientes con enfermedad renal crónica y evitar traslados hasta La Serena. El recinto significó una inversión superior a los 614 millones de pesos.
0: Titulares.
1: Andacollo cerró Fiesta Chica con más de 1,000 controles vehiculares. La celebración reunió a miles de peregrinos y movilizó a más de 250 funcionarios en labores preventivas. Carabineros realizó 1,025 controles vehiculares, 846 controles de identidad y cursó más de 280 infracciones.
0: Titulares.
1: Liberación de insectos estériles busca erradicar la mosca de la fruta en Monte Patria. El Servicio Agrícola y Ganadero inició la primera liberación regional de insectos estériles para combatir la ceratitis capitata. La estrategia busca reducir la reproducción de la plaga y proteger la actividad frutícola en la provincia de Limarí.
0: Titulares.
1: En lo policial, tres detenidos dejó robo en vivienda habitada en Punitaqui. Carabineros detuvo a tres adultos tras un robo registrado en el sector El Hinojo. Los involucrados fueron interceptados en Ovalle luego de un seguimiento policial y quedaron a disposición del tribunal.
0: Titulares.
1: Más noticias. Punitaqui aborda proyectos deportivos y mejoras para recintos de la comuna. Autoridades comunales sostuvieron una reunión con representantes regionales del deporte para revisar iniciativas para el club de Huasos, el mejoramiento del techado del estadio municipal y nuevos talleres deportivos.
0: Titulares.
1: Más noticias de Punitaqui a Combarbalá, comuna que busca reactivar estudios para los embalses La Tranca y Murallas Viejas. La alcaldesa planteó al ministro de Agricultura la necesidad de dar continuidad a los estudios de ambos proyectos y evaluar su presentación ante el Consejo de Ministros. Las iniciativas son consideradas estratégicas para la seguridad hídrica de la comuna.
0: Titulares.
1: Seguimos en Combarbalá. La isla busca recuperar su conectividad tras socavón en la ruta. Vecinos se enfrentan dificultades de transporte luego de que un socavón afectara la ruta tras las lluvias de julio. Vialidad evalúa obras de mayor estándar y señala que el camino está priorizado para recursos de reconstrucción durante el 2027.
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1: 1:09 PM, hacemos un breve alto a los titulares y al regreso revisamos en detalle las noticias preparadas para este día martes 6 de octubre, acá en la 88.3 Manquegua FM.

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1: Una de la tarde con 13 minutos, momento de revisar el detalle de informaciones para este día martes 6 de octubre a través de la 88.3 Radio Manquegua y también en internet en radiomanquegua.cl.
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1: Nuevo sistema frontal tendrá su mayor intensidad entre hoy martes y mañana miércoles. Un nuevo sistema frontal afectará a gran parte de la región de Coquimbo durante estos días, con su mayor intensidad entre la noche de hoy martes y mañana miércoles. Según la última actualización del SEASA, el evento podría extenderse hasta el jueves 8 de octubre. Los mayores acumulados se esperan en la provincia del Choapa, con entre 25 y 50 milímetros. Acá en Limarí se proyectan entre 5 y 30 milímetros, mientras que en la provincia de Elqui los montos serían menores, entre 3 y 15 milímetros, aunque la distribución podría ser irregular y generar chubascos débiles y localizados. En sectores cordilleranos, las precipitaciones serían principalmente de nieve, con acumulaciones superiores a los 60 centímetros y valores que localmente podrían acercarse al metro. La nieve podría comenzar desde aproximadamente los 2.300 metros de altura. SENAPRED mantiene una alerta temprana preventiva para la región por este evento meteorológico, considerando precipitaciones normales a moderadas y la posibilidad de tormentas eléctricas entre el 6 y el 8 de octubre.
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1: Nuevo centro de diálisis en Vicuña ya está en funcionamiento. Así es, está ya operativo el nuevo centro de diálisis del Hospital de Vicuña, una unidad pública que permitirá a pacientes de la comuna de Vicuña y Paihuano, además de sectores cercanos, acceder a tratamientos de hemodiálisis sin tener que trasladarse hasta La Serena. El recinto significó una inversión de más de 614 millones de pesos financiados por el Servicio de Salud Coquimbo y cuenta con más de 300 metros cuadrados de infraestructura. Dispone de 6 puestos de hemodiálisis, box de atención, área de observación, sala de tratamiento de agua con doble purificación y espacios administrativos. El centro tendrá capacidad para atender hasta 36 pacientes con enfermedad renal crónica. Actualmente cerca de 30 familias se podrán beneficiarse directamente de esta prestación en el Valle de Elqui. La puesta en marcha responde a una necesidad que se agudizó en 2024, cuando dejó de funcionar el anterior centro privado de diálisis de Vicuña. Desde entonces, los pacientes debieron trasladarse a La Serena, con jornadas que en algunos casos podían superar 10 horas, considerando el tratamiento y los desplazamientos.
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1: Más noticias, nos vamos a Andacollo, comuna que cerró una nueva edición de la Fiesta Chica, celebración que este año estuvo marcada por la conmemoración de los 350 años de la llegada de la Virgen, o de la imagen de Nuestra Señora del Rosario, a la comuna. La festividad reunió a miles de peregrinos y contó con la visita del nuncio apostólico en Chile, Monseñor Julián Matthew Vallalucán. En materia de seguridad, más de 250 funcionarios participaron del despliegue preventivo entre carabineros, PDI, inspectores municipales, guardias privados y bomberos. Según el balance de carabineros, durante la jornada se realizaron 1.025 controles vehiculares, 846 controles de identidad y más de 280 infracciones de tránsito. En cuanto a salud, el Hospital de Andacollo informó 39 atenciones durante el sábado y 72 durante el domingo, principalmente por dolores abdominales, síntomas respiratorios, traumatismos por caídas y algunos cuadros cardíacos. Durante el domingo se realizó además el traslado de un paciente mediante SAMU por un cuadro de mayor gravedad. Bomberos, en tanto, informó que no se registraron emergencias de consideración y reforzó las medidas preventivas, incluyendo capacitaciones en manejo de extintores y primeros auxilios y el despliegue de una unidad de la gruta o en la gruta de la Virgen.
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1: Nos vamos a noticias del agro. Liberación de insectos estériles busca erradicar la mosca de la fruta en la comuna de Montepatria. Hoy martes comenzó en la comuna de Montepatria una estrategia inédita en la región de Coquimbo para combatir la mosca de la fruta, mediante la primera liberación regional de insectos estériles de la especie Ceratitis capitata. La iniciativa es impulsada por el Servicio Agrícola y Ganadero como parte de las acciones para erradicar esta plaga y reforzar el control sanitario en la zona. La técnica busca interrumpir de manera natural el ciclo reproductivo de la mosca, reduciendo su capacidad de reproducción. La medida apunta a proteger la actividad agrícola en el Limarí, especialmente la producción frutícola, el patrimonio silvagropecuario y la economía de los productores locales. Además, se presenta como una herramienta de bajo impacto ambiental dentro de las estrategias de manejo integrado de plagas. La primera liberación se desarrolla este martes 6 de octubre desde las 11 de la mañana en el fundo El Peñón de Montepatria, con la participación de autoridades provinciales y regionales de agricultura y representantes del SAG.
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1: 13 horas con 19 minutos, hacemos un nuevo alto a las informaciones y al regreso revisamos más noticias regionales acá en la 88.3 Manquegua FM.

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1: Una de la tarde con 23 minutos, continuamos la revisión de noticias a través de la 88.3 Radio Manquegua, también en internet en radiomanquegua.cl.
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1: Nos vamos a la comuna de Punitaqui. En lo policial, tres detenidos deja robo en vivienda habitada. Le comentamos detalles. Tres personas fueron detenidas por carabineros de la tercera comisaría de Ovalle luego de un procedimiento originado por un robo en una vivienda habitada en el sector El Hinojo, comuna de Punitaqui. De acuerdo con los antecedentes policiales, los involucrados habrían sustraído diversas especies, entre ellas joyas, y posteriormente huyeron en un automóvil Nissan Tida en dirección a Ovalle. La víctima habría seguido el desplazamiento del vehículo, entregando antecedentes que permitieron orientar el procedimiento. Carabineros ubicó el automóvil en la ruta D605 y realizó un seguimiento controlado hasta interceptarlo en calle Santiago, en pleno centro de Ovalle, donde fueron detenidos sus tres ocupantes, todos adultos. Según informó Carabineros, los detenidos registraban antecedentes por distintos delitos. El vehículo utilizado era propiedad de uno de ellos y no mantenía encargo vigente. El procedimiento fue informado al Ministerio Público y los tres quedaron a disposición del tribunal para el respectivo control de detención.
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1: Continuamos en la comuna de Punitaqui, donde el alcalde junto al presidente del Club de Guasos de la comuna y funcionarios municipales participaron en una reunión de trabajo en la Delegación Presidencial Regional de Coquimbo, donde se analizaron distintas materias relacionadas con el deporte local. En la instancia participaron el Seremi del Deporte, Ismael Zapata, el director regional del Instituto Nacional del Deportes, Jonathan Pino, y un representante de la Delegación Presidencial Regional. Entre los temas abordados estuvo un proyecto en beneficio del Club de Guasos de Punitaqui, además de la iniciativa de mejoramiento del techado del estadio municipal. También se planteó la necesidad de incorporar nuevos talleres deportivos para la comuna como parte de las solicitudes realizadas durante la reunión.
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1: Llegamos a Combarbalá, comuna que busca reactivar estudios para los embalses La Tranca y Murallas Viejas. Así es, la alcaldesa de la comuna sostuvo una reunión con el ministro de Agricultura, Jaime Campos, para abordar la situación hídrica de la comuna de Combarbalá y plantear la necesidad de dar continuidad a los proyectos de los embalses La Tranca y Murallas Viejas. Durante el encuentro se analizó la importancia de continuar con los estudios necesarios para evaluar la construcción de ambas obras, considerando las dificultades hídricas que ha enfrentado la comuna durante los últimos años y la necesidad de contar con infraestructura para almacenar y aprovechar los recursos disponibles. También se planteó la posibilidad de elevar la solicitud al Consejo de Ministros con el objetivo de avanzar en gestiones administrativas necesarias para mantener los estudios de ambos proyectos. Desde el municipio señalaron que estas iniciativas se consideran relevantes para la seguridad hídrica de Combarbalá, especialmente para las comunidades rurales, por lo que se busca mantenerlas en agenda de las autoridades nacionales.
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1: Seguimos en la comuna de Combarbalá, donde vecinos de la localidad de La Isla buscan una solución definitiva al problema de conectividad provocado por un socavón de grandes proporciones registrado luego de las intensas lluvias del mes de julio. La situación ha afectado especialmente al transporte hacia Combarbalá y Ovalle, porque según los vecinos, el bypass habilitado actualmente no permite el paso del bus que realizaba recorridos dos veces por semana, obligando a algunas personas a trasladarse por sus propios medios hasta Combarbalá para acceder al transporte, con un importante aumento en los costos. Ante esta situación, se gestionó una reunión con el director regional de Vialidad, Jesús Muñoz, quien señaló que el bypass será mejorado, pero que se evalúan alternativas de mayor estándar para entregar una solución definitiva y reforzar el camino ante futuras lluvias. Entre las opiniones, se considera ejecutar obras mediante el contrato global de conservación o a través del plan de reconstrucción. Vialidad indicó que esta ruta está priorizada para las obras de reconstrucción y que serán fundamentales los recursos contemplados en el presupuesto del año 2027.
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1: 13:28, revisamos el pronóstico del tiempo para el resto de la jornada, acá en la 88.3 Manquehue FM. Bien, de acuerdo a la información proporcionada por la Dirección Meteorológica de Chile, contarles que la Serena y Coquimbo el día de hoy presenta cielo nublado durante la mañana, cubierto en la tarde y cubierto variando nublado durante la noche con máxima de 18 grados. En Vicuña el cielo está cubierto durante todo el día con chubascos aislados durante la noche y una máxima de 21 grados. En Ovalle el cielo se muestra nublado durante el día, pasando a cubierto y con chubascos durante la noche y una máxima de 19 grados. La comuna de Combarbalá se encuentra con cielo cubierto durante la mañana y chubascos aislados, además de vientos, de 25 a 40 kilómetros por hora durante la tarde. En la noche se esperan chubascos y vientos en el mismo rango, de 25 a 40 kilómetros por hora, y hoy la máxima será de 18 grados. En Illapel está cubierto con vientos de 25 a 40 kilómetros por hora durante la mañana. En la tarde, chubascos aislados y ráfagas de hasta 50 kilómetros por hora. Durante la noche se espera lluvia con vientos y ráfagas de hasta 50 kilómetros por hora y hoy una máxima de 17 grados. Y finalmente, en Los Vilos, el cielo se encuentra cubierto durante la mañana, pero en la tarde habrá chubascos que variarán a lluvia, con vientos de 25 a 40 kilómetros por hora. La condición se mantendrá durante la noche y para hoy Los Vilos tendrá una máxima de 18 grados. Estamos llegando a las 13:30. Todo en cuanto a informaciones, muchas gracias por la sintonía. Nos reencontramos nuevamente mañana a partir del mediodía con la programación en vivo y en directo y con más noticias regionales a partir de la 1:00 p.m, siempre a través de la 88.3. Quédense en nuestra sintonía, tenemos más boletines informativos sobre lo que ocurre en la región de Coquimbo, en las regiones de Chile y también en el mundo. Que estén muy bien, que pase una linda tarde. Cuídense mucho. Chao, chao.
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2: Es la 1:30 p.m.
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3: La Comisión de Trabajo de la Cámara votará durante esta tarde en general el proyecto de Sala Cuna Universal. La discusión se centra en el mecanismo de financiamiento, tras descartar el Ejecutivo usar rentas generales o aumentar costos de contratación en un contexto de desempleo. El gobierno inició en el Congreso la tramitación del presupuesto 2027, marcado por recortes a programas sociales, fondos regionales y el fin de Prodemu. Además, propone elevar el endeudamiento a 25 mil millones de dólares para pagar deudas y reducir el déficit fiscal. La exministra del Deporte, Natalia Duco, regresó a La Moneda como asesora presidencial en temas deportivos estratégicos tras su renuncia en agosto. Cumplirá funciones hasta fin de año bajo un contrato a honorarios por 17,1 millones de pesos brutos en total.
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1: Son las 2 de la tarde con 3 minutos.
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1: Son las 2 de la tarde con 30 minutos.
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3: Un proyecto de ley busca sancionar como delito independiente la muerte de un feto provocada por agresiones de terceros a mujeres embarazadas, aplicando penas de homicidio si el atacante conocía el estado de gravidez, sin alterar la normativa de aborto vigente. La familia de Alex Vega demandó al Estado por casi 500 millones de pesos debido a falta de servicio tras su suicidio a bordo de un furgón de gendarmería en Cañete durante un traslado hacia Concepción, mientras los custodios almorzaban. La paciente Lorena Pereda, que sufre dolor crónico severo, espera que su ISAPRE cubra un neuroestimulador medular de 40 millones de pesos. Pese a un fallo favorable en apelaciones, la Corte Suprema derivó el litigio a la vía administrativa, dilatando su acceso al tratamiento.
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1: Son las 3 de la tarde con 3 minutos.
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0: Eso es, ahí teníamos esos buenos temas. Cuando estamos dando comienzo a otra edición de Tequila y Pasión a través de RadioPasiónLatina.com y también nuestros amigos de Radio Manquehue FM 88.3. Se me cayó todo aquí. Ya, ahí estamos. Estamos aquí también monitoreando lo que está saliendo. Así que saludamos a los amigos que están ahí a través de nuestra programación que tenemos en Radio Manquehue .cl también, en la comuna de Combarbalá y Punitaque. Un abrazo grande. Saludamos a nuestra primera auditora ahí, Anita Ramírez, que también está en sintonía. Le mandamos un abrazo grande. Así que qué bien que está también con nosotros. Ya son las 20 horas con 11 minutos, 20 horas con 11 minutos, hora de Suecia. Por supuesto, en Chile son recién las 3 de la tarde con 12 minutos. 3 de la tarde con 12 minutos. Vamos a ir acompañándoles con buena música, informaciones en este día martes ya. Estamos a 6 de octubre, ¿sí? Estamos a 6 de octubre, el décimo mes de este año, 2026. Hemos avanzado ya 9 meses, vamos para el décimo mes. Y acuérdese, aunque usted no lo crea, el año tiene 12 meses nomás. Así que por eso que...
1: Ahí andamos más o menos.
0: Sí, andamos... 12 meses, aunque usted no lo crea. Sí, señor, 12 meses. Y ya estamos llegando al décimo mes, luego lo vamos a terminar y nos quedarían los últimos 2 meses de sufrimiento, de angustia. Y después... Ya, no se me ponga así también, pues. Oiga, vamos a ver también algunas notitas que vamos a ir por ahí incorporando, que le vamos a ir entregando a medida que vamos avanzando en el programa del día de hoy. Esperamos que lo pase bien, esperamos que se entretenga, esperamos que le guste la música. Si no le gusta la música, pídanos música a usted. Nosotros le ponemos lo que usted quiera. Sí, sí, le ponemos lo que usted quiera. En cuanto a música, no se me vaya para el lado los tomates. En cuanto a lo musical, así que si usted también quiere escuchar algún temita, entre ahí a la página de Radio Manquehue en el Facebook y nos puede escribir también. Ahí estamos saliendo en vivo e indirecto. Yo creo que algunos nos quieren entrar a la página porque se asustan cuando entran. Mira quién está ahí, la Chabela también. Le mando un abrazo a la Chabela. ¡Ay, Chabela, Chabela, Chabela! Le mando un abrazo. El otro día nos encontramos ahí en el karaoke, también le mandamos un cariñito así enorme. Hacía tiempo no veía a la Chabelita. La Chabela la conocemos de años, muchos años, muchos años. No, no, no tanto para que no vean, no crean que somos tan viejos, ¿ya? Sí, sí, sí, sí. Así le mando muchos cariños. Nosotros vamos a continuar con más canciones porque vamos a ir a empezar a buscar noticias para que vayamos comentando también. Cosas, hoy día vimos emocionados, hoy día viendo el matinal del Mega, que estaban ahí tratando de rescatar un perrito del río Mapocho. Oiga, 4, casi 5 horas para poder rescatarlo. Y todos ahí, así pues estábamos con comiéndonos la uña, comiéndonos... ¿Qué no los comimos, pueblo? Sí. Yo me comí como 2 panes con vianesa. Bueno, ahí esperando que lo rescataran y afortunadamente lo salvaron. ¿Cómo se llamaba el perrito? Se me olvidó el nombre ahora ya. El Carloncho, no, ya ni me acuerdo cómo se llamaba el perro. Pero bueno, lo rescataron, eso es lo más importante. Vamos con Adrián y los Dados Negros. Ya no vives en mí.

Y teníamos a Adrián y los Dados Negros y Débora con esta canción Ya no vives en mí. Nos quedamos con Ojos de Luna y Alanis Lagos. Ya no vuelvas nunca más.

¡Qué buenas canciones! ¡Qué lindas canciones! Ya no vuelvan nunca más. Ah, buenas canciones, güey. Ya, ahí teníamos a Ojo de Luna y a Alanis Lagos. Ya, no vuelvas nunca más. ¿A quién le dice usted eso? ¿A quién le dice? Ya son las 20 con 22 minutos. Esta edición de día martes ya, oiga, ya pasamos el lunes, ya estamos en martes, estamos muy cerquita del día miércoles. Así seguimos avanzando la semana y nosotros también con algunas notas por acá que tenemos. Hace unos días atrás apareció una nota que venía, me parece, de Alemania, donde dice, menos horas en la oficina, mejores resultados. Alemania puso a prueba la semana laboral de 4 días y la conclusión es contundente. El descanso inteligente multiplica la eficiencia. Los números de 45 empresas tras 6 meses de pruebas hablan por sí solos. Productividad 100%. Se logró el mismo trabajo invirtiendo solo el 80% del tiempo habitual. Bienestar real, el agotamiento general cayó en un 64%, equipos más sanos, la ausencia por enfermedades disminuyeron de forma notable, sueldo intacto, 0 reducciones salariales por disfrutar de 3 días libres. La decisión final fue clara, el 73% de las compañías adoptó este esquema de forma definitiva y solo el 20% prefirió volver a la rutina convencional. A trabajar para vivir, no vivir para trabajar, de 4 días a la semana, así tendría que ser, ¿no es cierto? Sí, pues ve que hubo más productividad, 3 días de descanso, sería fantástico. Pero bueno, oiga usted, cuando toma medicina, ¿con qué se la toma? ¿Con qué? ¿Con un vinito? No tiene que tomársela con vino, pues. Bueno, la pregunta es, ¿agua, café, leche o jugo? Experta advierte con qué se debe tomar los remedios. Bueno, acompañar las pastillas con el café del desayuno, un vaso de leche o un jugo puede parecer una costumbre inofensiva. Sin embargo, diversas bebidas y alimentos pueden alterar la forma en que el organismo procesa los fármacos, disminuyendo su eficacia o aumentando el riesgo de efectos adversos. Por ello, especialistas recalcan que no solo importa cumplir con la dosis, sino también la forma y el líquido con que se administra. No todos los medicamentos reaccionan de la misma manera. Algunas interacciones reducen la cantidad de fármaco que llega al cuerpo y restan su efecto. En otros casos, elevan su concentración y favorecen reacciones adversas, advierte la doctora Vanessa Aguilera, jefa del servicio de urgencia de clínica Indisa. Bebidas comunes y sus interacciones. Café y té. Interferencias frecuentes. Por acá señalan que el café reduce la absorción de levotiroxina, tratamiento para el hipotiroidismo, por lo que debe tomarse en ayunas, solo con agua, esperando al menos 60 minutos antes de desayunar. Asimismo, según el NHS, el café y el té dificultan la absorción de los suplementos de hierro. Lácteos y calcio. De acuerdo con la FDA, la ciprofloxacina y la tetraciclina pierden efectividad si se consumen junto con productos lácteos o jugos fortificados con calcio. Jugo de pomelo. Aumenta peligrosamente la cantidad de fármacos que pasa a la sangre en el caso de algunas estatinas, antihipertensivos e inmunosupresores. Alcohol. Potencia la somnolencia y disminuye la capacidad de reacción. En combinación con paracetamol, incrementa de forma severa el riesgo de daño hepático grave. Ante la falta de una instrucción médica específica, el agua continúa siendo la opción más segura para ingerir comprimidos y cápsulas. Especialistas sugieren tomar las pastillas en posición erguida, sentada o de pie y con suficiente líquido para evitar irritaciones en el estómago.
Nos quedamos con otra canción que ya está lista por aquí, desde que llegaste. Una canción bien romanticona. Cuando saludamos también a Margarita Galindo, que está en sintonía. Hola Antonio, abracito nos dice. Un abrazo también para Margarita Galindo.

0: Ahí teníamos a don Chente Fernández con ese cuerpo y alma. 20:33. Las 20 horas ya con 33 minutos. La edición de este día martes. Hoy es día martes. ¿Le gusta el día martes a usted? Bonito el día martes. No te cases ni te embargo. Voy a ver si aquí arreglo esto un poquito. Me encuentro como que suena un poquito mal ahí. Por ahí parece que está un poquito mejor. Ya, las 20 horas con 33 minutos. Estábamos buscando algunas algunas actividades. Por ejemplo, por acá unos animalitos muy lindos, una orejita preciosa. Dicen los planigales, los marsupiales más pequeños del mundo acaban de sorprender nuevamente a la ciencia. Un equipo de investigadores identificó una nueva especie, Planigale petropila, en el Parque Nacional Kakadu, al norte de Australia. Algunos planigales pesan apenas entre 2 y 3 gramos, menos que muchas monedas, pero son ágiles cazadores nocturnos de insectos, arañas e incluso pequeños lagartos, gracias a su cuerpo diminuto y su cabeza aplanada que les permite esconderse entre grietas y rocas. El hallazgo fue posible tras analizar más de 220 muestras genéticas y miles de ejemplares conservadores de museos, revelando que lo que antes se consideraba una sola especie en realidad correspondía a varias distintas. Con este descubrimiento, el género Planigale pasa a tener nueva especie, aunque los científicos advierten que la nueva especie solo se conoce por 3 ejemplares, por lo que piden una evaluación urgente para su conservación. La investigación demuestra que aún existen mamíferos por descubrir, incluso en grupos que se creían bien conocidos. ¿Qué le parece? ¿Ah? Chiquitito ellos. Imagínense, solamente pesan, ¿cuánto? 2 a 5 gramos. ¿Cuántos son 2 a 5 gramos? No es nada, pues. Pero son bonitos, ¿eh? Son lindos. ¿Eh? Son lindos, parecen locutores. Ya, de radio online. Sí.
1: Pero colócamelo.
0: Sí, le vamos a colocar la canción, tranquila. Le vamos a colocar la canción que usted quería escuchar. ¿Ya? Pero primero vamos a escuchar esta, con Lucas Bloom. ¿La ha escuchado otras veces? Sí, creo que sí. Esta canción dice: Borracha, me llamas.
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Ahí teníamos a Soda Stereo con Los Tres al Hilo y este tema Nada Personal. Ya están faltando solamente siete minutos para las 21 horas 9 de la noche. Luego vamos a darle el tiempo también para el día de mañana y pasado mañana y el resto de la semana. Y tantos otros también, tiempo de otras partes también. Pero vamos a dar el tiempo de todas partes, de donde podamos, de donde estén en sintonía. Así que ahí vamos a entregárselo un ratito más. Son las 20:53 y en Chile son, a través de Radio Manquehue FM 88.3, las 3:53, ¿no? Ya, 4, 5, 6, 7, 8, 9, ya. Vaya, me cuesta. Después vamos a tener 4 horas. A finales de octubre vamos a estar en 4 horas de diferencia nada más. Así que para que vaya adaptándose también. Mientras, seguimos con más canciones, porque ya nos vamos acercando a las 21 horas 9 de la noche. A través de Radio Manquehue FM, a las 4 de la tarde. Nos quedamos con esto que nos entrega Karol G. Te superé llorando.

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1: Son las 4 de la tarde con un minuto.
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3: Que cerca de 200 exploradores y apasionados salieron a recorrer trochas, bosques y jardines para documentar esta fiesta de color logrando números que marca época. 2.126 observaciones registradas, 1.170 individuos identificados, 509 especies llenando de vida nuestro territorio. Como si fuera poco, la ciencia acaba de anotar un golazo histórico. Se registró por primera vez en todo el territorio nacional a la esquiva Ampidectic Clio, un tesoro que lleva siglos oculto entre la vegetación y que hoy sale a la luz gracias a ojos colombianos. Me enamoré de ti. Vamos, vamos, vamos, vamos, que se puede, vamos, que ya estamos cerquita del fin de semana otra vez. Qué mentiroso me pongo, ¿no? Falta, pero no falta nada. Mañana es miércoles, jueves y viernes y estamos en fin de semana. Davani Gutiérrez, te conocí bailando.

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3: Ahí teníamos otro tema musical con la Sonora Dinamita y Cumbia Pedregal. Despeinada, cuando ya son las 21 con 13 minutos a través de Radio Pasión Latina. com y las 16 horas con 13 minutos a través de Radio Manquehua FM 88.3 para las comunas de Combarbalá y Punitaqui. Ahí estamos, por supuesto, juntito a todos ustedes, acompañándoles a esta hora de la tarde y aquí ya noche hace rato, con esta buena música y buena programación que tenemos hasta cerca de las 22 horas 10 de la noche, hasta cerca de las 5 de la tarde, hora de Chile. Buscando algunas notas por aquí, hemos encontrado una que habla sobre el insomnio, soledad y tristeza. La salud mental de los chilenos tiene su peor nivel desde la pandemia. La salud mental de la población de Chile se deterioró de forma generalizada, alcanzó sus peores niveles desde la pandemia. Así lo muestra la duodécima ronda de termómetro de la salud mental, ASH-UC, que midió a personas de centros urbanos de todo el país. El estudio fue elaborado por la Asociación Chilena de Seguridad y el Centro UC de Encuesta y Estudios Longitudinales de la Pontificia Universidad Católica de Chile. Según el informe, un 18,5% de los encuestados presenta sospecha o presencia de problemas de salud mental. Es un aumento del 5,8 punto porcentual frente a abril de 2025, 12,7% y la cifra más alta en 4 años. El termómetro de la salud mental en Chile, el ASH-UC, es un estudio longitudinal con una muestra aleatoria de 2.700 individuos. En esta ronda representativa de la población nacional urbana mayor de 18 años, seleccionada a partir de una muestra representativa de hogares. Se llevó adelante a través de entrevistas sobre una muestra de viviendas previamente entrevistadas en persona. Sus principales indicadores en el ámbito de la salud mental están construidos a partir de metodologías internacionalmente válidas: problema de salud mental, GHQ-12, síntomas de depresión, PHQ-9, síntomas de ansiedad, GAD-7, exposición a riesgos psicosociales, COPCOQ, consumo de alcohol, AUDITC, insomnio, IISI, soledad percibida, UCLA-R. Los síntomas moderados o severos de depresión llegaron a 16,2%, el nivel más alto desde mayo del 2022. Hay una brecha marcada entre sexos, afecta el 20% de las mujeres y al 1,6% de los hombres. La soledad percibida alta alcanzó un 21,9%, igual a las mediaciones 2021. El insomnio moderado a severo subió de un 8,6% a 14,3%, el valor más alto desde agosto del 2021. Los síntomas moderados a severos de ansiedad generalizada, una preocupación excesiva y difícil de controlar, llegaron a 17,9%, es decir, al 2,9 puntos más que en el 2025. Daniela Campo, jefa técnica de riesgos psicosociales de ASH, dijo que es la primera vez de la pandemia que observamos un empeoramiento simultáneo en una serie tan amplia de indicadores de malestar psicológico. Agregó que la brecha de género se mantiene como una constante y preocupante. Oiga, increíble esto. ¿Qué cosa? Hay que tener cuidado con la soledad y con todo lo demás. Antonia Errázuriz, directora de Comunidad, Bienestar y Salud Mental de la UC, planteó que el deterioro aparece en 5 indicadores medios con instrumentos distintos en hombres y mujeres y en casi todos los ítems de las escalas. A su juicio, esto hace poco probable una fluctuación puntual y apunta a un cambio real en el bienestar psicológico de la población. Según el detalle por edad, los indicadores suben hasta el tramo de 50 a 59 años y luego caen en los mayores de 60. Las mayores tasas de depresión y ansiedad se concentran en los menores de 30 años. La seguridad sigue liderando las preocupaciones. El crimen organizado y el narcotráfico, 58,1, y la posibilidad de ser víctima de un delito, 55% encabeza la lista, aunque ambos bajaron frente al 2025 de 3,4 a 7,5 puntos respectivamente. Las mayores alzas centradas en temas del futuro. El estrés por el cambio climático subió 14,3 puntos y llegó a 53,8, mientras que los cambios sociopolíticos del país alcanzaron 52,5%, 9,1 punto más. La situación económica futura preocupa a un 46,7%. Por primera vez, el estudio midió la inquietud por el acceso y financiamiento de la salud. Un 49,4% se siente muy estresado ante la posibilidad de necesitar tratamientos o medicamentos y no poder pagarlos. Otro 49,2% teme enfermarse y no recibir atención adecuada. En lo laboral, temor a perder el empleo subió de 24,7 a 5,3 puntos más que el 2025. También por primera vez se consultó por tecnología. Un 23,3% declara alto estrés ante la posibilidad de que la automatización o la inteligencia artificial afecten su estabilidad laboral o alguien de su hogar. Paulina Calfutkoy, gerente de Asuntos Corporativos y Sostenibilidad de Ash, afirmó que la incertidumbre laboral, las exigencias económicas y los cambios tecnológicos ocurren al mismo tiempo que este deterioro en el bienestar psicológico. Llama a los sectores públicos y privados a generar condiciones de contención y certezas. David Bravo, director del Centro de Encuestas y Estudios Longitudinales de la UCE, dijo que ya se aprecia una vinculación importante, este problema económico de las personas y falta de empleo con peores indicadores de salud mental. También dice que millones no buscan ayuda sobre la salud mental, pero tratarse funciona. Un 16,8% de la población consultó a un profesional en los últimos 12 meses, 21% de las mujeres y un 12,3% de los hombres. La consulta psicológica fue la principal puerta de entrada, 72% de quienes consultaron, seguida por la psiquiátrica, 35,2%. Hoy un 11,2% recibe algún tratamiento. Sin embargo, muchas personas con síntomas no sienten que necesitan ayuda en problemas generales de salud mental. El 61%, 1,7 millones de personas, no identifica la necesidad de consultar. La cifra llega a 56% en ansiedad, 1,5 millones, y a 45,9% en depresión, 1,1 millones. Entre quienes sí reconocieron la necesidad, pero no se atendieron, las principales barreras fueron el costo, la agenda o la disponibilidad, un 54,1%, le sigue la creencia de que podrían resolverlo solos o que el problema pasaría por sí mismo, un 45,1%. Hace alguna semana, la ministra de Salud, Mai Somalí, reconoció que tiene un problema de todos los hospitales al estar sobreexigidos en sus unidades de salud mental. Esto luego de que la organización sindical FEMPRUS ingresara un recurso de protección contra el Hospital Regional de Puerto Montt. Este es un problema de todos los hospitales de Chile, no solamente los judicializados, sino que también los sociosanitarios, que son coordinaciones que hay que hacer con otros ministerios. Ya hemos iniciado meses con el Ministerio de Desarrollo Social y de Justicia porque son temas en los cuales nosotros nos vemos afectados, pero son problemáticas que se deben resolver en otros ministerios, aseguró. El estudio muestra el contraste con quienes sí accedieron al tratamiento. Un 73,8% reportó una mejora efectiva y un 75,4% se declaró satisfecho con la atención recibida. ¿Qué tal? Bueno, son cosas que estamos pasando los chilenos. Américo.

la fuerza del engaño, Marcela Morelo y Ráfaga. Cuando seguimos avanzando junto a esta programación de día martes con la buena música que tenemos hasta las 22 horas 10 de la noche a través de radiopasionlatina.com y nuestros buenos amigos de Radio Manquehua FM 88.3, la frecuencia modulada de Cumbarbala y Punitaqui. Ahí estamos acompañándola y ya son las 4 de la tarde con 29 minutos en este martes 6. Santoral, había un santoral el día, ¿no? ¿Hay santos todavía? ¿Quedan santos? Preguntamos. ¿Quedan santos? Están quedando pocos santos, ¿no? 6, hoy día San Bruno y Santa Brunilda. Es el día 279 del año, estamos en la semana número 41 y quedan 86 días para fin de año. ¿Ve? No está quedando casi nada, así que vaya preparando los regalos de fin de año. Empieza a comprarlo antes, así se asegura. ¿Algo tenía que contarle más por aquí? ¿Tenemos más cosas? A ver, aquí hay una nota que viene desde Dinamarca. Venía de Dinamarca. Morocho se llama. Aquí me apareció la noticia. Morocho se llamaba el perrito que rescataron del Mapocho. Morocho, mira. Ahí. Morocho del Mapocho. Dinamarca presentó una propuesta para reformar su ley de derechos de autor con el objetivo de proteger la identidad digital de las personas frente a los avances de la inteligencia artificial. La iniciativa otorgaría a cada ciudadano el derecho a controlar el uso de copias digitales realistas de su rostro, voz, apariencia y movimientos, permitiéndoles exigir la eliminación de contenido creado sin su consentimiento e incluso reclamar una indemnización por los daños ocasionados. La medida cuenta con un amplio respaldo político y busca evitar el uso malicioso de la IA para fraudes, desinformación, suplantación y otra forma de abuso digital. La propuesta también contempla excepciones para proteger la libertad de expresión, como las parodias, sátiras, caricaturas y críticas de interés público, siempre que no generen desinformación o un perjuicio grave. Si finalmente entran en vigor, Dinamarca podría convertirse en uno de los primeros países del mundo en reconocer legalmente la identidad digital de una persona. Merece una protección específica frente a las imitaciones hiperrealistas creadas con inteligencia artificial, marcando un precedente para futuras regulaciones en Europa y otros países. Ahí está la nota, entonces, cuando nosotros nos quedamos ahora con Espinoza Paz y este tema que le vamos a regalar que se llama La Muchacha Chula.

Ahí teníamos a la super máquina con el mariachi loco, loco, loco, cuando ya son las 21 con 39 minutos, 39 minutos. Hasta las 22 horas, la compañía que tenemos para ustedes a través de radiopasionlatina.com y Radio Manquehua FM 88.3. Estudiantes desarrollaron un esmalte de uñas capaz de detectar drogas usadas para cometer agresiones sexuales. Un grupo de estudiantes en la Universidad Estatal de Carolina del Norte desarrolló un innovador esmalte de uñas que cambiaba de color al entrar en contacto con bebidas que contenían drogas comúnmente utilizadas para facilitar agresiones sexuales como Rohypnol, GHB y Canax. La idea era ofrecer una herramienta discreta de prevención. Bastaba con introducir un dedo con el esmalte de la bebida para comprobar si había sido adulterada. Aunque el esmalte nunca llegó a comercializarse debido a los desafíos químicos de mantener un detector estable en un recubrimiento para uñas, el proyecto evolucionó hacia ZipShim, un pequeño dispositivo portátil capaz de analizar bebidas con mayor fiabilidad. La iniciativa marcó un importante avance en el desarrollo de tecnología de prevención y seguridad personal, demostrando cómo la innovación científica puede contribuir a reducir el riesgo de agresión facilitadas por sustancias químicas. Y ahora sí, no sufriré por nadie. Porque

Qué buen tema, oiga. Ya. ¿Qué estamos aquí? Ya, estaba buscando unas cosas por ahí. Cositas. Estaban diciendo que la televisión no nació en Santiago, nació en Valparaíso. Allá en el año 1957. Primer canal de televisión. Lo que estaba por aquí revisando para que los que aquellos que saben de aquellas cosas, ¿no? Dice, un día como hoy, en 1957, la televisión chilena nació en Valparaíso, no en Santiago. Un grupo de estudiantes y académicos de la Universidad Católica de Valparaíso, liderados por Carlos Meléndez, construyó con sus propias manos los equipos para la primera transmisión inalámbrica de televisión en Chile. 30.000 porteños fueron testigos del hito frente al diario La Unión. Ah, sí, ya, eso es una cosita que haya aparecido por ahí, por si le han dicho por a algunos que la televisión se creó en Santiago. No, mentira, falso. 12 minutos restan ya para las 22 horas, 12 minutos para las 5 de la tarde a través de Radio Manquehue FM. Te lo agradezco, Cani García y Karim León.

Ya, nos vamos. Muchas gracias por la sintonía. Gracias por haber estado con nosotros compartiendo otra edición a través de Radio Manquehue FM 88.3 de Con Bárbara y Punitaque. Y a través de RadioPasionLatina.com. Nos reencontramos pasado mañana, el jueves, nuevamente a partir de las 20 horas con más tequila y con más pasión. Ya viene él, ya viene el número 7, sí, ya viene el número 7. Y el número 8, el número 9, todo lo demás. Mi compadre Dixon Barraza. Un abrazo para todos, cuídense, hasta el jueves. Chao, chao.

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1: Son las 5 de la tarde con un minuto.
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2: Son las 5 de la tarde con 31 minutos.
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1: Son las 6 de la tarde con un minuto.
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3: El Tribunal Supremo Español dejó sin efecto la orden de captura nacional contra el expresidente catalán Carles Puigdemont y sus exconsejeros, habilitando su retorno al país luego de que el Tribunal Constitucional avalara como amnistiable el delito de malversación. Comunidades indígenas de Osorno rechazaron reformas legales en trámite que modifican la ley indígena por considerarlas una amenaza a sus derechos territoriales, anunciando presentaciones ante autoridades estatales y organismos internacionales. La PDI detuvo en el paso Chacayuta a dos chilenos y un peruano que intentaban ingresar más de 4,7 kilos de ketamina adosados a sus cuerpos desde Tacna. El cargamento, avaluado en 47 millones de pesos, tenía como destino Santiago.
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1: Son las 6 de la tarde con 31 minutos.
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3: El presidente José Antonio Kast promulgó la ley que amplía el plazo de flagrancia de 12 a 24 horas para las policías e incorpora a la Policía Marítima. En la instancia, emplazó al Congreso a acelerar sin entrampamientos las reformas pendientes en materia de seguridad. La Armada emitió un aviso por la probabilidad de ocurrencia de nubes convectivas asociadas a trombas marinas en sectores oceánicos y costeros comprendidos entre las regiones del Maule y la Araucanía. El aviso estará vigente entre este martes y miércoles, con un llamado al autocuidado y a mantenerse informado. Chile se sumó a Argentina, Brasil y Uruguay para postular a la sede del Mundial de Rugby 2035, postulando al Estadio Nacional. La candidatura cuatripartita busca replicar el impacto deportivo y económico del torneo en una región con creciente tradición rugbística.
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2: Son las 7 de la tarde con 3 minutos.
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1: Son las 7 de la tarde con 31 minutos.
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3: La Fiscalía Regional de Valparaíso confirmó que el abogado y actual embajador Gabriel Zalyaznik tiene la calidad de imputado en una investigación derivada del caso Audios, específicamente en una arista relacionada con un presunto tráfico de influencias en el Poder Judicial. El Ejecutivo solicitó en el proyecto de presupuesto 2027 elevar el límite de endeudamiento a 25 mil millones de dólares, un alza del 43%, con el objetivo de amortiguar el déficit estructural y saldar compromisos de deuda anteriores. Donald Trump firmó una orden ejecutiva para autorizar el uso de diésel rojo, el cual está exento de impuestos y reservado para el agro y maquinaria en vías públicas, buscando frenar el alza de combustibles previa a las elecciones legislativas.
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2: Son las 8 de la tarde con un minuto.
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1: Son las 8 de la tarde, 33 minutos.
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3: El Mimbu finaliza este jueves las postulaciones al subsidio de arriendo para personas mayores y con discapacidad. El aporte cubre hasta el 90% de la renta mensual, no exige ahorro previo y permite postulaciones tanto individuales como a través de representantes. El Comité Olímpico de Chile confirmó de manera oficial su pausa al proceso de postulación para ser sede de los Juegos Olímpicos 2036, confirmando que priorizará la candidatura de Chile para ser sede de los Juegos Olímpicos de la Juventud a realizarse en el año 2030. El presidente José Antonio Kast presentó un nuevo proceso para agilizar la certificación de discapacidad ante un rezago de 96 mil personas en espera. La iniciativa contempla plazos concretos, mayor accesibilidad en recintos públicos y priorización del gasto en ayudas técnicas.
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1: Son las 9 de la noche con un minuto.
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